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1: Muy buenas noches, mi gente hermosa. Ya es sabadito, ya arrancó mayo y aquí en La Preciosa se siente el ambiente desde temprano. Soy tu compa El Villano Sabor, acompañándote desde este momento hasta la medianoche con pura música de la buena. Ya los mensajes van llegando, mi gente hermosa. Mucha vibra y mucho sabor, así que donde quiera que andes, en la casa, en el jale, en la camioneta o ya arreglándote para salir, gracias por estar con nosotros. Súbele porque esta noche se va a poner muy buenísima. Así como yo, ¡vámonos recio!
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1: Oye, familia, ya arrancó mayo y mayo viene cargadito. Ya se viene 5 de mayo, ya se viene el Día de las Madres. Ya se empiezan a sentir más fiestas, más reuniones, más carnitas asadas y más ganas de echar ambiente. Así que, bueno, pues, qué mejor manera de arrancar este mes que con buena música aquí en La Preciosa. Soy el Villano del Sabor y esta noche apenas va comenzando. Ahí te va, Roberto Carlos, amigo. Iniciamos con algo relax.

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1: 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Más adelante, más y mejor variedad. No te me vayas.
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1: Seguimos en esta noche sabrosa de sabadito aquí en La Preciosa con tu amigo, tu compadre, tu valedor, Adrián Martínez, el villano Sabor. Oye, si apenas vas llegando, déjame decirte algo. Llegaste en buen momento porque ya se empieza a calentar el ambiente y en un ratito se viene la parte más prendida de la noche aquí en La Preciosa. Así que si andas en la cocina, en la sala, con la visita o ya echándote una fría, dile a todos, póngale a La Preciosa, por favor. Oye, sígame en redes sociales, Adrián Martínez, o también como el Villano Sabor en Facebook y en Instagram, a DJ Adrián Martínez. Se los encargo, my friend. Saludos.
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1: 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Aquí hay radio de verdad. Ahí te van. Liberación, enamorado de un fantasma.

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1: Oye, ya que se viene el 5 de mayo, déjame preguntarte algo. ¿Eres de los que celebran con comida, con música, con familia o con todo junto? Porque la neta, esa fecha siempre pone la raza en modo fiesta, ¿eh? Y aquí en La Preciosa ya andamos calentando motores como se debe. Soy el Villano Cebor y en unos minutos se viene lo bueno. No le cambies, continuamos con más y mejor variedad.
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1: Ahora sí, mi gente, se llegó la hora buena. Ya son las 9:00 p.m. Oficialmente arranca el reventón con el Bichano del Sabor aquí en la preciosa. De aquí hasta la medianoche no venimos a dormirnos, no venimos a estar sentaditos. Venimos a prender el sabadito como se debe. Así que súbele a la radio, súbele a la bocina, agarra pareja si tienes y si no, baila solo, pero baila, por favor. Vámonos con todo aquí en la preciosa. Pura música perrona.
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1: Eso, mi raza. Estás en el reventón con el Billón de Sabor aquí en La Preciosa. Y aquí el cuerpo manda. Aquí se canta, se baila, se grita, se dedica y se disfruta. Oyes, y entre rola y rola, no se te olvide. Entre semana te puedes ganar $1,000 escuchándonos de lunes a viernes de 9 a 5 de la tarde. ¿Qué harías tú con ese dinero? Yo conozco varios que ya le están haciendo ojitos a la camioneta, ¿eh? Al mandado o hasta la tanda atrasada, carambas, ¿eh? Vamos a ver si más música para ti. Esto es Fito Olivares con Agüita de Melón. Ay, que sabe.

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1: Y si andas en la calle o si la fiesta se movió de lugar, no hay falla, my friends. Llévanos contigo en la aplicación de iHeartRadio porque el reventón con el Villano del Sabor no se corta nomás porque saliste de la casa. Aquí el ambiente sigue donde quiere que vayas. Somos La Preciosa, una estación 100% humana, 100% real, 100% con sabor. Y esta noche la vamos a hacer valer toda la pena.
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1: Seguimos con todo el power, mi gente hermosa. Esto es de Reventón con el Villano Sabor aquí en La Preciosa. Y la neta, si tú sigues conmigo a esta hora, tú sí sabes, mi gente hermosa, lo que es disfrutar un sabadito de verdad. Y la raza anda más suelta, ya la mente anda más prendido y ya se siente esa vibra sabroso que solo se arma cuando cae la noche. Así que no me aflojes, por favor, en el buen sentido, please, porque todavía nos queda gasolina musical de sobra aquí en La Preciosa con más y mejor variedad.
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1: Oye, ya como que ya que se acerca el Día de las Madres, my friends, te lo voy a decir desde ahorita. No te me vayas a esperar hasta el mero último momento, por favor. No seas de esos que andan buscando flores a la última hora. O peor tantito, regalando puro te lo debo a mano. Por favor, no vayan a hacer eso, ¿eh? Ve pensando bien qué vas a hacer para esa reina, porque siempre ha estado ahí por ti. Y si quieres empezar bien, mándale una canción aquí en La Preciosa, my friends. A través de la aplicación, deja su mensajito, deja ahí, clícale al microfoncito y deja tu mensajito, my friends. Ahí te va, rayito colombiano.

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1: Ya estamos en la última hora de Reventón con el Villano Sabor, mi gente hermosa, de 11 a 12. Y bueno, pues la última hora, pero todavía no se acaba la fiesta. Al contrario, aquí es donde cerramos fuerte, donde la noche ya está madura, donde la raza anda regalando, más bien anda relajado, no regalando, anda relajado, y donde la música pega todavía más sabroso. Así que si sigues conmigo hasta esta hora, primero que nada, gracias. Segundo, tú sí sabes cómo se vive un sabadito como se debe. ¡Ajua!
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1: Familia hermosa, gracias de corazón por acompañarme en otra noche sabrosa del reventón con el Villano Sabor aquí en La Preciosa. Gracias por dejarme entrar a tu casa, a tu carro, a tu trabajo, a tu fiesta. Recuerda que nos puedes escuchar donde sea por la aplicación de iHeartRadio, porque aquí somos una estación 100% humana y bien conectada contigo. Descansa si ya te toca descansar y mañana domingo aquí seguimos contigo desde las 3 de la tarde, mi gente hermosa. Saludos.
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1: Hola, ¿qué tal? Gracias, bienvenidos a través de la preciosa con música variable. Escuchábamos al inicio de la hora, escribiendo una nueva nota, un nuevo capítulo, a Lana Gabriel con el tema del destino, a Lorenzo de Monteclaro, ese señor de las canas, qué buen tema. Escuchamos a los caminantes originarios de por allá del rumbo de San Francisco del Rincón, Guanajuato, ¿para qué quieres volver? Eso. Escuchamos a Miguel Gallardo, hoy tengo ganas de ti. Esto ocurre y pasa, acontece en La Preciosa con la música variable. Bienvenidos.
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La Preciosa 105.7. ¿Qué tal? Vamos a continuar a través de La Preciosa. Era Juan Gabriel y Yo Nací Para Amar. Viene a continuación Los Zacatecanos Temerarios. Eres un sueño. Por otra parte, le cuento. Hay que saber, hay que conocer de nuestro pasado. Fíjese que los apellidos españoles se dividen en varios tipos. Así hay que comprobar a cuál pertenecemos, si es que tenemos descendencia española. Conocer el pasado nos permite saber un poco más sobre nosotros, de dónde venimos, de dónde viene nuestra cultura, cuál es nuestra historia, cómo eran nuestras familias. Todo ello ha quedado plasmado en nuestros apellidos, en un lazo al pasado que nos permite saber un poco más sobre nosotros, nuestra historia, nuestra genética y obviamente de dónde viene nuestro apellido.

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0: 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Continuamos, gracias, con más de la buena música, música que llega. Fíjese, según Oc Diario, los expertos han creado cuatro tipos principales de apellidos españoles en los que se pueden clasificar. Según la categoría a la que pertenezcas, el apellido en cuestión puede dar una cierta información sobre su origen. Entre estas categorías están los apellidos patronímicos, toponímicos, derivados de nombres comunes, derivados de oficios, de profesiones, identidades, ¿eh? Así es de que hay que poner mucha atención porque a continuación les vamos a hablar un poquito acerca de los apellidos.
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0: 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Gracias, seguimos con buena música. La información: ¿a qué tipo de apellido perteneces? Bueno, los patronímicos. Este tipo de apellidos indican el nombre del padre o antepasado del que se originan. Son muy comunes en España y ahora en Latinoamérica y en algunos países hispanohablantes. Entre ellos destacan algunos como los Pérez, que significa hijo de Pedro, los Sánchez, hijo de Sancho, ¡ah, carambas!, o Fernández, hijo de Fernando. Este tipo de apellidos suelen terminar en es, as, is, os, us, pero también se han dado casos de terminaciones como es, as, is, os, us, con Z y con C. ¿Cómo la ves?
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Sale, vámonos recio y échele, compaye. Vamos a continuar. Fíjese que en los apellidos, los toponímicos, en esta categoría entran todos los apellidos cuyo significado indican el lugar de origen de la residencia del portador de sus antepasados, según informa la cuenta de la red social. Y bueno, pues curiosamente algunos ejemplos de estos apellidos son como Torres, Castellano, Castillo, todos ellos provienen de Castilla. Otros ejemplos son Navarro y Navarrete, ambos provienen

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1: Sale, gracias, vamos avanzando y le traemos más en la información, la música variable a través de La Preciosa. Bueno, pues también hay derivados de nombres comunes, muy parecidos a los patronímicos. Está la categoría de los apellidos que se basan en algún rasgo físico, moral o religioso del portador de los antepasados. El apellido Rubio es un claro ejemplo de cómo un rasgo físico de un antepasado se ha quedado plasmado en sus descendientes. Otros ejemplos como Bravo eran motivos de un acto valeroso o de personas a las que se les consideraba valientes. Cruz, por ejemplo, puede significar cruzado o devoto de la cruz. Este tipo de apellidos no son tan comunes como los anteriores, pero también se encuentran en España y en otros países hispanoparlantes. Así es de que, ¿cómo la ve usted en de ahí? Saludotes para todos los que están en sintonía.
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0: 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Continuamos, gracias. El saludo especial cordial para todos los cumpleaños y cumpleañeras. Jornadas ya dominical, el 3 de mayo. A todos los que están celebrando su cumple, muchas felicidades. Era Juan Gabriel con Mi Fracaso. Vienen Los Temerarios una vez más. Creo que voy a llorar. Viene también música de Leonardo Fabio, etcétera, etcétera. La música variable, música romántica a través de La Preciosa.
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2: Sale, vale, continuamos. Gracias. El saludo especial cordial para todos los que en este momento se encuentran en sintonía, en contacto directo, y vamos a continuar con más hablándole acerca de los derivados de oficios, de profesiones que tienen que ver con nuestros apellidos. En esta categoría se encuentran todos los apellidos cuyo significado recae sobre la actividad laboral o la social en los que los portadores, nuestros antepasados, hacían. Algunos ejemplos son, por ejemplo, tejedor, pastor, herrera, molina. Este último previene del trabajo de un molinero. El tipo de apellidos son menos comunes que los patronímicos y los toponímicos, pero también son comunes en la España y en países de habla española. Así es de que, bueno, pues si tú eres con descendencia de herrera, tu papá, tus descendientes eran herreros. Molina, pues eran molineros. Pastor, eran pastoreros o pastores.

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1: Continuamos, gracias. Sobre la historia y los apellidos, le cuento, no todo se reduce a estos cuatro tipos. También hay apellidos que producen de apodos basados en el sobrenombre del portador de nuestros antepasados, como pueden ser los casos de Gordo o Largo. Y pues es importante saber de dónde vienen nuestros apellidos. Por ejemplo, hay algunos casos que dicen y hablan acerca de los apellidos de zonas, lugares y, obviamente, geógrafos de España.
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1: Gracias, vamos a continuar con buena música, la música que llega, se queda y la música que hace la diferencia. Música variable, pues, a través de La Preciosa. Baja la aplicación en ahijaradio.com. Vamos a saludar, a festejar a todos los que están celebrando su cumple en esta jornada dominical, ya 3 de mayo.
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1: Sale, gracias. Cumplimos trayendo la información muy importante acerca de algunos acontecimientos. Oiga, le cuento, descubrieron un misterioso triángulo de las Bermudas cósmico que afecta a los satélites y que es imposible desde el cielo o desde la atmósfera o donde se encuentran los satélites, descifrar algunos acontecimientos en este nuevo triángulo de las Bermudas. Muy raro, ¿no?

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Gracias, continuamos, avanzamos y más de los diferentes fenómenos. Fíjese que el Canelo Álvarez le responde a rumores de supuesta relación con Ángela Aguilar.

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1: Sale y vale y continuamos, eres mi droga intocable. Iniciamos una nueva hora de programación en esta jornada sabatina, ¿no? ¿Cuál sabatina? Dominical. El saludo especial cordial para todos los cumpleañeros. Ya 3 de mayo, ya viene el 5 de mayo. Viene también Emanuel, viene música de los Mier, música de Joan Sebastián, Julio Iglesias, entre otros. Y bueno, pues fíjese que una nueva polémica envuelve a Saúl el Canelo Álvarez con un supuesto romance con la Ángela Aguilar. ¿Usted qué opina? Hijo de su, todo lo que sacan, ¿verdad?
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1: Continuamos a través de La Preciosa con música variable. Eran los Mier. A continuación viene José Manuel Figueroa, mejor conocido en el mundo artístico como Joan Sebastián, el poeta del pueblo, el amorcito mío. Viene también el español que de futbolista se fue a cantante, Julio Iglesias. Viene también Alberto Aguilera Valadez, Juan Gabriel, el Divo de Juárez y muchos éxitos más a través de la

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1: Sale, gracias. Vamos a continuar con chismes, con información, con los paparachis y luego cada cosa que sacan que la verdad no es ni creíble, ¿eh? Un periodista muy popular dice que el Canelo y la Ángela Aguilar tuvieron algo que ver, que se vieron a escondidas detrás del ring. Hijo de su, que echaban ahí maromas. Híjole.
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0: 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Gracias. Vamos a traerle lo mejor de la música del recuerdo, música variable a través de La Preciosa. En esta hora, al inicio, escuchábamos a La Industria que no contamina, la del amor, con Rosas Rojas. Escuchábamos a Ana Gabriel, Me equivoqué contigo. A Marco Antonio Solís, ¿a dónde vamos a parar? A Los Temerarios, La mujer que soñé. Viene Roberto Carlos, el brasileiro, con Cama y mesa. Don Ramón Ayala y Los Bravos del Norte. Selena, José José, entre otros. Quiero enviar un saludo muy especial, cordial, a todos los que están celebrando su cumple, a los que tienen la celebración el día de hoy y que están de manteles largos, cortos, anchos y delgados. Felicidades, congratulations.
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Muy bien, vamos a continuar con mucha música, música perrona, música que llega y música que pega. Y tú nos ayudas a hacerla éxito. A través de La Preciosa, más de la información en el mundo de las noticias. Bueno, pues fíjese que hay avances importantes en unas aplicaciones. Puedes analizar documentos, puedes ver imágenes, describirlas y crearlas, escuchar voz y responder en tiempo real, generar videos, animaciones. Y bueno, de hecho, hay aplicaciones que de repente tú tomas una foto y te dicen exactamente qué tipo de medicina es, qué tipo de planta es, qué tipo de auto es. Y esto es debido a la inteligencia artificial y sus avances. ¿Cómo la ves?

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1: Gracias. Vamos a felicitar a todos y cada uno de los que están celebrando su cumple en este día especial. Agenda del dominguito, dominguito alegre, a los que se van a preparar para irse a cumplir con sus deberes espirituales, a los que ya están con el último hervor del menudito. Hijo de su sabroso, ¿eh? ¿Y qué tal los ricos y deliciosos desayunos? Que si los huevitos rancheros con chorizo, con tocino. Ay, ay, ay, qué rico. ¿Y qué tal unas tortillas recién hechas, unas quesadillas, los frijolitos, los tacos doraditos, los tacos al albañil? No, hombre, si le sigo, se me revienta por acá la úlcera. La solitaria ya se puso emocionada. Hijo de su. Esto y mucho más. La música variable, la música romántica en La Preciosa.
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0: 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Dándote la bienvenida esta mañana, agradeciéndote la sintonía y deseándote un feliz domingo, tu compa, tu amigo Samuel Ramírez, el Capi. Viene Vicente Fernández y viene Enrique Iglesias para sonar fuerte y claro aquí en La Preciosa.
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1: Aquí está la música de Pegaso, Cosas del Amor, sonando fuerte y claro, esta mañana de domingo.

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0: 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Más que música, buenos recuerdos siempre aquí en La Preciosa. Música de los 80, 90 y un poquito más. Los Tigres del Norte, Amanda Miguel, Germán Montero a continuación. ¡Feliz domingo!
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0: 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Saludos para ti que vas manejando, gracias por dejarme acompañarte en esta mañana, dándote la bienvenida a esta hora de música. Tu compa, tu amigo Samuel Ramírez, el Capi. Saludos para toda la gente chambeadora. Los que ya llegaron a la chamba, bueno, pues aquí les voy a acompañar con unas buenas rolas.
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1: Vámonos con una de las grandes bandas de rock pop de la década de los 80. Mecano, esto se llama Cruz de Navajas.

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1: Y bueno, pues ahí escuchábamos y disfrutábamos de la música de Napoleón, un gran tema, Leña Verde, que nos trae grandes recuerdos de mi México lindo y querido, mi Ciudad de México para ser exactos. Esperamos el turno de Isabel Pantoja con el tema Así Fue, después el maestro Joan Sebastián. Así nos vamos canción tras canción disfrutando esta mañana de domingo.
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0: 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Agradeciéndote la sintonía y dándote la bienvenida a una hora más de música aquí en La Preciosa, una estación de radio de iHeart Radio. Somos una emisora 100% humana, garantizado. Buenos días y buen provecho para las personas que ya desayunaron o que están desayunando. Julio Iglesias y Pimpinela vienen a continuación.
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Más adelante viene la música de Camilo VI, de Diego Verdaguer, de Duncan Du, pero antes, Pancho Barraza, mi enemigo, el amor. Venga.

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1: Deseándote una feliz mañana de domingo y acompañándote con gusto tu compa, tu amigo Samuel Ramírez el Capi. Ya vienen los Barón de Podaca, viene Juan Gabriel y también Rocío Dúrcal para seguir disfrutando esta mañana de domingo 3 de mayo.
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digna ni siquiera de una reunión, algo de Dios, porque yo decía, yo he cometido muchos pecados, yo no soy para esto. Y no es cierto, cuando tienes ese encuentro con Cristo, amén, que hay, viene esa palabra de Dios que te permite decir, bueno, no importa, yo voy a entrar a esa reunión, a esa iglesia, a esa congregación, y te das la oportunidad de ir y sentarte, y nada más no veas a nadie ni a la derecha ni a la izquierda, nada más escucha la palabra de Dios. Y el Espíritu Santo va a tocar tu corazón y te va a empezar a restaurar. ¿Sabe por qué? Porque va a empezar a llorar y a llorar y no se va a poder controlar, pero ahí es cuando se está aliviando el alma, ¿verdad? Que el Señor nos está aliviando el alma. Así que nos vamos a ir a un corte y enseguida regresamos, porque vamos a hablarte ahora de lo que es la culpa y cómo nos puede dañar, pero nuestro Señor Jesucristo ahí está para restaurar. Estás en el programa de Acércate a Dios. Nos vamos a ir a un corte rapidito y enseguida regresamos.

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3: Muy buenos días, estamos de regreso. Este es su programa Acércate a Dios y hoy estamos platicando, ¿verdad?, sobre la culpa. Yo creo que esto es algo que todos hemos sentido en alguna etapa de nuestra vida, en alguna situación en nuestra vida. Pero fíjese que la culpa puede ser o una prisión, sí, que puedes seguir sentir esa culpa por años, o puede ser un puente para la libertad.
4: Oh, sí.
3: ¿Verdad? Es dependiendo cómo usted lo viva.
4: Sí.
3: O sea,
4: o cómo también te documentes, ¿no? De cómo veas. Hay gente, ya ahorita tenemos todos los recursos para investigar, a ver, sí, ¿por qué me estoy sintiendo así? ¿Qué tengo que hacer, verdad?
3: Sí. Sí, y uno de uno depende, pero acuérdese que hay muchas ataduras en nuestro interior, ¿verdad? Cosas que hemos puesto, pensamientos que se han quedado por años en nuestra mente y vivimos por esos pensamientos. Sí. Recuérdese que la Biblia dice que tal cual el hombre piensa, tal es así, así actúa, ¿verdad? Nosotros actuamos por lo que pensamos, ¿verdad? Entonces, muchas veces esa culpa se siente por años. Nos sentimos a veces atrapados en eso y pensamos que no hay salida, pero hoy queremos platicarle que sí la hay, que
4: eso sí es Jesucristo.
3: Amén, amén. Y Él nos enseña, por eso es que usted hablaba y decía que la palabra, ¿verdad?, es viva y eficaz, que es más cortante y penetrante, que entra a lo más profundo de nuestro ser, porque esa es la que nos enseña, esa es la, Dios nos forma a través de su palabra, nos, amén, limpia a través, amén, de su, amén, palabra, amén, ¿verdad? Se rompen ataduras espirituales. Recuérdese que nosotros somos espíritu, alma y cuerpo,
4: amén,
3: ¿verdad? Entonces se rompen esas ataduras, se caen esas formas de pensamiento. Por eso es que nuestros pensamientos tienen que ser renovados. Esto es muy interesante, hermana Ramona. Sí, si sí quiere haber un cambio en nuestra vida, nuestra forma de pensar tiene que cambiar.
4: Así es.
3: O sea, tiene que ser porque tiene que ser, porque sí, si no cambiamos nuestros pensamientos, no viene esa transformación en nuestra vida. Si usted quiere cambiar de hábitos, necesita que cambiar desde lo más profundo, porque usted puede cambiar y decir, ¿sabes qué? Me voy a poner a hacer ejercicio, y tal vez hoy haga ejercicio, tal vez mañana también, pero la próxima semana va bajando ese deseo. Entonces, para poder seguir adelante, necesitamos que cambiar nuestros pensamientos y decir, ¿sabes qué? Yo necesito hacerme una rutina de ejercicio, necesito vivir una vida por mi salud. Entonces empezamos a aprender el estar todo el día acostado o dedicarle tanto tiempo a las redes sociales, no me deja nada bueno, necesito un cambio, una transformación. Entonces, así mismo, si nosotros queremos dejar la culpa y que se quede eso atrás, necesitamos, como usted decía, buscar ayuda, necesitamos orar a Dios y decir, ¿sabe qué, Padre? Yo me he sentido culpable por todo este tiempo, pero yo sé que Cristo pagó por mí, pero yo, sí, sé que tú perdonas. Algo que hace el pecado, y se me viene lo de Adán y Eva, ¿verdad? En el Edén, cuando ellos se esconden.
4: Sí.
3: Usted sabe que la culpa hace sentir vergüenza.
4: Sí.
3: ¿Verdad? Ellos se sintieron avergonzados y empezaron a cubrir sus cuerpos, y les dice, ¿quién les dijo que estaban desnudos? ¿verdad? Pero ya era el pecado que había entrado en ellos, y muchas veces el pecado nos hace sentir esta culpa, ¿verdad? Por lo tanto, no disfrutamos, no hay libertad en nuestro corazón, ¿verdad? Al contrario. Pero Cristo ha venido para libertarnos.
4: Así es. La culpa comúnmente se dice por allá afuera. Dice, la culpa es una emoción compleja y un sentimiento de responsabilidad personal que surge al percibir que se ha violado un estándar ético, moral, o dañado a otras personas. Actúa como una señal interna que, aunque incómoda, permite reconocer errores y reparar el daño, diferenciándose de la vergüenza al enfocarse en la acción. Hice algo mal, ¿verdad?
3: Sí.
4: Porque si está alguien sintiendo culpa, es que ya identificó que hizo un mal, ¿verdad?
3: Así es.
4: Porque se puede una persona que esté haciendo un mal y otro mal y otro mal, pero si no tiene sensibilidad de que está haciendo mal, entonces no siente culpa. Porque a veces hay personas que a lo mejor en nuestra vida hemos cometido errores y nos sentimos culpa y lo seguimos cometiendo, ¿verdad? Cuando llegamos al conocimiento, a conocer verdaderamente quién es Cristo, qué quiere de mí, qué vino a hacer Él aquí al mundo, y entonces reconocer lo que es nuestro Creador, que Él es Dios mismo y que no hay nada que lo detenga para amarnos tanto. La palabra de Dios en el Salmo 136 dice, porque su misericordia es para siempre. Dice, porque para siempre su misericordia. Y dice que Él es el amor mismo, un amor inagotable. Cuando hablamos de Dios, hablamos del amor, hablamos de la misericordia. Eso es lo que el Señor tiene para nosotros. Y porque somos sus hijos, nunca nos va a dejar, porque es que lo que quiere Él es restaurar, ¿verdad?
3: Amén, así es. Y fíjese que una de las cosas que hace la culpa es huir. Sí. Es decir, no, Dios ya no me va a perdonar. No, exacto. Pues algo que usted compartía, no, ¿para qué voy? No, ¿para qué busco? No, si yo hice esto. Y sabe algo que está pasando, que nosotros empezamos a huir del único que puede restaurarnos.
4: Así es. Así es. Entonces, del único que pueden restaurar.
3: Así es, entonces hay que buscar de Dios, hay que pedir perdón, reconocer que hemos hecho algo malo, pero también si tenemos la oportunidad de ir a la persona, de sí. ir a donde nosotros nos sentimos culpables, si tienen la oportunidad de pedir perdón, ¿verdad? Sí. De reconocer delante de las personas que hemos fallado, y no solamente decir sentir culpa, sino sí tenemos la oportunidad de restaurar esas
4: así
3: cosas.
4: Así es. Así que aquí lo importante es decirle, Señor, ayúdame. Mire, el domingo pasado mi pastor predicaba y decía algo que se quedó tanto en mi corazón, que dice, voltee sus ojos al cielo y dígale, Dios, ayúdame.
3: Amén.
4: Y Él va a responder, porque es una promesa de Él. En el Salmo 91 dice, me invocarás y yo te responderé.
3: Amén.
4: Y con eso regresamos, nos vamos a ir a un corte y enseguida regresamos. Acuérdese que está en el programa de Acércate a Dios.

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2: Bueno, pues aquí entre risas y alegrías que quiero agarrar a la hermana María, así como que, ¿qué pasó, hermana, verdad? Que tenemos aquí como que unas nueces, un dulcito o algo, porque hasta que salimos de aquí es cuando vamos a almorzar algo, pero nos estamos saboreando a lo mejor el rico menudito de esta hora domingo, ¿verdad?
3: Qué rico.
2: De menudito, la barbacoa, la tortillita de harina, pero bueno,
3: una Dios birria. Proveerá.
2: Una birria, ¿verdad? Unos huevitos rancheros. Qué o rico. Algo. Ay, sí, bien sabroso. Pero bueno, déjeme decirle que hoy estamos hablando de lo que es la culpa. Quitémonos de la culpa. Mire, hay un versículo en la palabra de Dios que habla, y es el apóstol Pablo, y él está diciendo que nos despojémonos de todo lo que nos asedia. ¿Qué es lo que nos puede asediar? La culpa, la tristeza, el pecado, el orgullo, la murmuración, el ser vanidosos, la soberbia, ¿verdad? El odio, la falta de perdón, que causa tantas enfermedades, la falta de perdón. Un día vamos a platicar de eso. Pero hoy estamos hablando de la culpa. Por favor, si tú, mujer o tu varón, o algún joven que nos esté escuchando, necesitas que oremos por ti, no dudes en llamarnos. 210-501-4740. El Espíritu Santo nos va a guiar para hacer una oración por ti y te va a restaurar así como me restauró a mí, como restauró a Mari, y nos transforma de una manera hermosa, agradable a él. Ahorita estamos hablando de la culpa. Allá, ¿cuál es la contraparte de la culpa? ¿Existe una contraparte de la culpa? Sí. La contraparte principal de la culpa es, dice aquí, es la inocencia, en términos de autoría, como dice. Mientras que desde una perspectiva emocional y de crecimiento personal, hay un antónimo constructivo que es la responsabilidad. Digo constructivo porque la culpa es destructiva, pero el antónimo constructivo de la culpa es la responsabilidad. Mientras la culpa castiga y paraliza, la responsabilidad permite reparar y aprender. Mire, le voy a decir un ejemplo. A veces cuando hay culpa en alguien, porque a lo mejor tuvimos por ahí, alguien ha pasado, yo sí lo he pasado, que a lo mejor discutí o tuve un problema con mi hermana, con mi mamá, con mi papá, con el esposo, con la esposa. Entonces ahí yo lo provoqué. De mí nació hacerlo. Entonces, de rato, cuando ya se acaba la discusión, queda un problema. Cuando ya hicimos el daño, queda un problema ahí y queda una culpa en uno, ¿verdad? Entonces, esa culpa paraliza, castiga. ¿Cuántas veces hay reuniones familiares o va a haber una reunión en la iglesia o va a haber algún evento o algo y le dicen, te invito a que vengas a mi casa? Y le dicen, va a estar fulanita, fulanito, y a usted dice, no, pero pues con ese me peleé. No, yo no voy, porque pues usted dice, pues es que tengo eso. Ahí hay culpa. Y qué mejor es decir, voy a tener la responsabilidad civil de ir y decir, perdóname. O yo tuve la culpa, perdóname, pero ya no quiero estar así. Vieran qué hermoso es hacer eso, porque es algo que cura. Y no nada más lo emocional, hermana Mari. Cura hasta lo que haya de enfermedades en el cuerpo, ¿verdad? Entonces, mientras la culpa castiga y paraliza, porque ahí, por ejemplo, no va a querer usted ir a la reunión donde está con aquel que está enojado, con aquel que usted le hizo daño. Entonces mejor se hace uno decir, si va a ir esa persona, lo voy a confrontar y le voy a decir, perdóname, y arreglar la situación. Y créame que se alivia el corazón y se alivia de alguna enfermedad. Dice, la responsabilidad lo que permite es reparar y aprender, Mari.
3: Fíjese que sí, lo vemos en la palabra de Dios, ¿verdad? Cómo la culpa es buena para nosotros porque nos lleva al arrepentimiento.
2: Exacto.
3: ¿Verdad? Nos lleva a arrepentirnos delante de Dios. O sea, sí, la culpa es buena cuando la llevamos hacia Dios, cuando esa culpa nos lleva hacia, sí, Dios, ¿verdad? Para decir, Señor, qué mal me siento por esto, sí, que dije, qué mal me siento por mis actitudes, sí, perdóname, perdóname, sí, porque mira cómo he actuado. Mas sin embargo, la culpa mal manejada, ¿verdad? También puede producir autorrechazo, que, sí, eso qué quiere decir, que nos quedamos aislados, nos quedamos encerrados en nosotros mismos, ¿verdad? No, ya no voy a ir porque me van a echar en cara que yo hice tal cosa, ¿verdad? O también la culpa nos puede llevar a autojustificarnos. No, pues yo actué de esta forma porque me hicieron esto, y empezamos y guardamos, nos seguimos sintiendo culpables, pero no nos deshacemos de esa forma de vivir. ¿Sabe que hay muchas formas en que en nosotros vivimos que hay solución? Sí. Y pensamos que así es como debemos de vivir, o que esto es lo que nos merecemos por, sí, haber hecho tal cosa, así, ¿verdad? Es. Pero no, Dios nos hizo para vivir libres.
2: Sí. Y felices. Porque en la palabra de Dios se habla mucho del gozo del Señor. El gozo del Señor dice que es nuestra fortaleza. ¿Cuántas veces, Mari, podemos estar súper contentos, con alegría, y nos sentimos que hasta nos podemos comer el mundo, ¿verdad? Y que podemos lograr una cosa y otra porque andamos felices. Sentir la felicidad, la alegría, es no andar cargando ahí con un morral de culpa o de coraje o falta de perdón o de odio, de resentimiento. Entonces nos da alegría. Pero ahí aquel pueblo se entristeció cuando le leían la palabra de Dios, el libro de la ley, porque andaban mal.
3: Así es.
2: Entonces, pero que gloria a Dios que vieron, tanto Nehemías, el gobernador, como el sacerdote Esdras, vieron que ellos lloraban, el pueblo lloró, pero inmediatamente les dijeron, no os entristezcáis, ¿verdad? Porque el Señor lo que quería era confrontar para restaurar. Porque Dios no quiere vernos así ahí llorando en el suelo. Como le dijo al profeta Elías, ¿qué estás haciendo ahí llorando así, de esa manera? ¿Qué estás haciendo? ¿Por qué? Porque Él nos quiere ver felices, así como nosotros, como padres, como madres, que vemos a nuestros hijos, queremos verlos felices, ¿verdad? Y cuando los vemos entristecidos o preocupados, pues también nosotros vemos a ver qué voy a poder hacer. Porque nuestro corazón de mamás es el más parecido al de Dios. Y así entonces podemos entender como mamás que Él nos va a perdonar siempre y que Él nos va a amar siempre porque somos hijos de Él. A una mamá que vengan y le digan, su hijo es esto, alcohólico, esto, lo otro, de lo peor. Pero esa mamá nunca va a dejar de amar a su hijo porque es su hijo.
3: Así es.
2: Así el Señor, nuestro Señor Jesucristo, así nos ama a nosotros y nos quiere restaurar, te quiere restaurar a ti que nos estás escuchando y a mí también, y a mi hermana María, Mauricio. Así que vengamos a Jesús. Nos vamos a ir a un corte y enseguida regresamos.

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3: Muy buenos días, estamos de regreso. Este es su programa Acércate a Dios y hoy estamos platicando sobre la culpa, ¿verdad? Nosotros hemos hablado sobre la culpa mal manejada, ¿verdad? Y esto puede destruir a una persona. ¿Por qué? Porque muchas veces nos castigamos emocionalmente a nosotros. Imagínense ese pensamiento constante, que muchas veces ni nos deja dormir. Estamos pensando de seguido sobre eso.
4: ¿Sobre la culpa?
3: Así es, sobre la culpa. Vivimos con vergüenza constante, ¿verdad? Intentamos pagar por nuestros propios errores. Pensamos que nos merecemos lo que nos pasa porque hicimos tal cosa. La culpa puede llevarnos a eso, pero es peligroso, ¿verdad? Porque puede negar lo que Cristo ya hizo por nosotros. Cristo pagó por nuestros pecados. ¿Usted sabía algo? Que antes, usted que me está escuchando, usted sabía que antes que cometiera ese error, ese pecado que usted cometió, Cristo ya había dado la solución, Cristo ya había pagado por esa culpa, ¿verdad? Gracias. Y Cristo ya había pagado desde antes de que usted cometiera esos errores, desde antes que usted hubiera nacido, Cristo ya había pagado por así nuestros pecados.
4: Así es. Y hay, vemos muchas personas, Mari, que cuando hemos traído en nuestro ser ese sentimiento de culpa por muchas cosas. Una de ellas es el qué dirán. Le tenemos tanto miedo al qué dirán. ¿Qué va a decir fulanito? ¿Qué va a decir fulanita? ¿Qué va a decir mi familia? ¿Qué va a decir mi esposo?
3: No voy a hacer el ridículo.
4: ¿Qué van a decir mis hijos? ¿Qué van a decir mi esposa? ¿Verdad? Y entonces lo guardamos.
3: Sí.
4: Y no queremos que nadie se entere. Y ahí la traemos y hasta le decimos mi culpa, ¿verdad? Sí. Pero quiero decirle algo, quiero compartirle algo. Yo lo descubrí en mí, porque hay que descubrirnos nosotros. Yo lo descubrí en mí un día y yo dije, mientras yo cargue eso aquí adentro y no lo saque de mi corazón en una plática con mi pastor o con el sacerdote, donde usted va a la iglesia, donde usted vaya, o con aquel consejero donde usted va, o con su esposo, si usted le tiene toda la confianza como debería de ser, o con la esposa, con toda la confianza que debería de ser. Entonces, ahí es el momento, ¿sabes qué? Yo traigo esto, yo cometí esto, y ya no lo quiero hacer porque me hace daño, porque muchas veces cuando más nos ataca eso, esos sentimientos que no son buenos, es cuando nos vamos a ir a dormir, cuando todo está quieto. Cuando ya estoy yo ahí en mi almohada, cuando estoy a solas en mi casa y a solas en ese cuarto, y digo yo no quiero cargar esto, y te hace sufrir y no te hace sentir digno de muchas cosas buenas. Sí, entonces sí. Ahí es cuando uno ahí clame al Señor, busque a Jesús. Usted puede buscar a Jesucristo allí, estando acostadito o acostadita en su cama, cuando ya se va a dormir. Clámele al Señor y dígale como nos sugirió nuestro pastor el domingo pasado. Díganle al Señor, Dios, ayúdame, ¿verdad? Y Él va a poner el remedio. ¿Sabe por qué? Porque la palabra de Dios nos enseña y Él nos dice. Él nos dice.

0: culpa fue pagada, tu deuda fue cancelada,
1: sí,
0: y tu conciencia puede ser libre, ¿verdad? Sí. Solamente necesitamos venir a Él de todo nuestro corazón. Dice su palabra que un corazón contrito y humillado Él nunca va a despreciar, ¿verdad? Que no vengamos con arrogancia, que no vengamos sino humildemente reconociendo nuestro pecado. Y se me viene a la mente cuando David había pecado en el Salmo 51, que dice: contra ti solo he pecado, ¿verdad? Reconozcamos que hemos cometido errores. Dios es fiel y justo para perdonar, y Él no rechaza a nadie que se acerque a Él, ¿verdad? Como decía, humildemente reconociendo, ¿verdad?, nuestros errores, nuestros pecados.
1: Así es. Y fíjate, él nada más es ir como cuando uno iba con sus padres, ¿verdad? ¿Sabes qué, mamá? La regué en esto. O hice tal cosa, yo sé que hice mal, pero aprender a abrir nuestro corazón y no cargar con todo eso, ninguna culpa, ningún odio, ninguna falta de perdón. Por ahí yo tuve una enseñanza en mi vida donde había una frase que me gustó mucho y se me quedó en mi corazón toda mi vida hasta el día de hoy, que dicen: en la aceptación viene la solución. Cuando aceptamos, en el mundo allá afuera se dice tener responsabilidad civil de mis hechos que yo hago. Entonces, cuando viene la aceptación, viene la solución. ¿Por qué? Porque estoy aceptando, sí, yo lo hice y me arrepiento. Porque este es el evangelio del arrepentimiento, el evangelio de Jesús.
0: Amén. Amén.
1: ¿Verdad?
0: Así que Él dice: ya no vivo yo, mas Cristo vive en mí.
1: Así es.
0: ¿Verdad? ¿Cuántas personas, cuántos nos ha tocado vivir que nos hemos peleado con algún familiar?
1: So,
0: que nos hemos distanciado.
1: Sí, cómo no. ¿Verdad? Años, Mari, han durado años. Yo tuve un familiar que duró, yo creo que más de 10 años, que me dejó de hablar. Pero aún así, como yo le amo mucho a Cristo y yo sigo mucho al Señor. No digo que no, que yo soy perfecta, no, pero procuro obedecerle al Señor. Yo aún así la buscaba. Y era mi hermana, una de mis hermanas mayores. Y no me importaba. Yo iba con mi corazón cada vez que iba a esa ciudad. Y mis demás hermanas, mi hijo, me decían: ¿por qué vas si sabes que te va a tratar mal? Y yo decía: no me importa, pero un día sí me va a abrir la puerta. Y eso me movía, Mari. Yo decía: no importa, no me importa si no me abre, pero quiero que sepa que estoy ahí afuera. Y cada vez que lo recuerdo, me llena mucho mi corazón, porque yo no iba con mi corazón, iba con el corazón de Cristo, ¿verdad? Amén. Como cuando Él estaba en la cruz y soportó todo lo que le hicieron, y fue por amor, ¿verdad? Así que no te detengas en venir a Jesucristo. Busca a nuestro Señor Jesucristo, acéptale en tu corazón, porque el día que Dios nos mande llamar, vamos a saber que vamos a cerrar nuestros ojos aquí en la tierra, pero vamos a abrir nuestros ojos ahí en el cielo con Jesús. Nos vamos a ir a un corte, Mauri. Y enseguida regresamos. Estás en el programa de Acércate a Dios. Si usted está llamando para oración, déjeme decirle que si suena y no le contestan, es que estamos en otra llamada. Deje un buzón de voz y nosotros nos vamos a reportar con usted. Acércate a Dios y regresamos.

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1: 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Bueno, y bien, regresamos aquí al programa de Acércate a Dios. Estamos muy agradecidos con ustedes como radioescuchas que nos han permitido entrar a sus hogares y aún más ahí, más adentro, ahí en su corazón, con la palabra de Dios. Les amamos mucho, gracias por sus palabras que nos dicen en las llamadas que nos hacen, en los textos que nos envían. No, Mari y yo no somos pastores. Bueno, tú sí estás como pastora porque te ordenaron ya como pastora, ¿verdad, Mari?
2: Amén.
1: Bueno, sí. yo no. Yo nada más le puedo decir que soy amo mucho a mi Señor Jesucristo por todo lo que ha transformado en mi vida, pero no recibimos ofrendas ni nada. Venimos con todo nuestro corazón.
2: Amén.
1: A compartir la palabra de Dios por amor a Cristo, y porque así dice la palabra, dice, ir por todo el mundo y llevar las buenas nuevas de salvación de nuestro Señor Jesucristo a toda criatura. 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Y entonces con eso ya nos bendice para seguir adelante con este programa en esta radioestación. Entonces, ahorita, bueno, pues vamos a seguir. 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Y entonces hoy ya estamos en el último bloque y le queremos decir que ha sido el tema de lo que es la culpa. Y Dios no quiere que nos quedemos con la culpa. La Biblia enseña que la liberación de la culpa proviene del perdón de Dios a través de la confesión y la fe en Jesús, lo que elimina la condenación. Se logra reconociendo el pecado, arrepintiéndose sinceramente y aceptando la gracia divina de Jesús, cambiando la culpa paralizante por la reconciliación y la paz interior que necesitamos tanto en este tiempo, Mari.
2: Así es, algo bien importante que usted dijo, que recibamos, que tengamos que la gracia de Dios,
1: sí.
2: ¿Verdad? La gracia de Dios es el perdón por nuestros pecados, es la salvación de nuestra vida, sí. ¿Verdad? De nuestra, es la salvación que Cristo nos dio, vida eterna, sí. ¿Verdad? Es un regalo inmerecido, que no hemos hecho nada para merecerlo,
1: sí.
2: Pero Cristo, ¿verdad? Por el puro afecto de la voluntad del Padre, que Él quiso, que Él nació de Él, salvarnos, ¿verdad?
1: Así es.
2: Entonces, yo creo que si alguien nos está escuchando y siente culpa, una oración tan pequeña, pero tan poderosa delante de Dios, ¿verdad? Es decir, Señor, hoy dejo mi culpa, que me pesa, te la entrego, recibo tu perdón, ¿verdad? Recibo tu gracia inmerecida. Yo creo que esto es lo que nosotros podemos dejar en el corazón de aquella persona que pueda sentir culpa. Dice que su palabra nos hace libres, ¿verdad? Y conoceréis la verdad y la verdad nos hará libres. Esto que usted está escuchando, esto es palabra de Dios, ¿verdad? Que lo hace libre de toda condenación, de toda culpa del pecado, ¿verdad? La culpa que proviene de Dios nos lleva a una transformación, ¿verdad? A una liberación. Así que en el nombre de Jesús, nosotros hoy en este día lo declaramos libre en el poderoso nombre de Cristo Jesús.
1: Así es. Y si todavía tenemos tiempo, Mauricio, me gustaría, si alguien que nos está escuchando por ahí quisiera aceptar a Cristo en su corazón. ¿Alguna vez le han invitado a a hacer su oración de fe. La oración de fe consiste en abrirse su corazón y recibir a Cristo y reconocerlo como el Hijo del Dios Altísimo, ¿verdad? Entonces, si tú quieres pasar de condenación a salvación, por hoy puede ser el día de la salvación de tu alma. Nunca sabemos qué va a pasar mañana. El tiempo real es el presente, que es el día de hoy que nos permitió vivir. Entonces, si tú quieres recibir a Cristo en tu corazón, entonces haz con nosotros esta oración. Señor Jesús, reconozco que soy un pecador. Estoy arrepentido de mis pecados. Perdóname. Yo reconozco que tú moriste en la cruz del Calvario por el perdón de mis pecados, que tú eres el Hijo de Dios y que Dios te levantó de los muertos al tercer día. Gracias, Señor Jesús. Amén.
2: Amén.
1: Si tú has hecho esta oración, entonces dice la palabra de Dios que hay fiesta en el cielo por cada pecador que se arrepiente y recibe a Cristo en su corazón. Así que has pasado a la salvación que vino Jesucristo a darnos. El Señor lo dice en su palabra. Te invitamos a que vayas a alguna iglesia, alguna congregación y escuches la palabra de Dios, que tengas esa relación con Dios. Yo me congrego cada domingo ahí en la iglesia Cornerstone, ahí en 1604 y Stonock, es a las 2 de la tarde los domingos y los miércoles a las 7 de la tarde. Te invitamos con los pastores Daniel y Brenda González. Mari, tú puedes dar la dirección de la iglesia donde te congregas.
2: Claro que sí, es el Manto de Jesús.
1: Uh-huh.
2: Y tenemos los servicios a la 1 de la tarde los domingos.
1: Uh-huh.
2: En 339 uh-huh. Hutchins Place.
1: ¿Es más o menos por el rumbo de Militar y Pleasanton?
2: Es por el rumbo de Militar y Pleasanton, por ahí.
1: Okay. 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Mari, gracias.
2: Muchas gracias a usted. Muchas gracias a todos los que nos escuchan domingo a domingo. Bendiciones.
1: Gracias, Mauricio. Bendiciones.
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1: Muy buenos días y también muy buen provecho para ti que ya desayunaste. Hay personas que ya es hora también de almorzar. Así que bueno, la gente que se junta en familia para almorzar, muy buen provecho. Aquí les acompañamos con unas buenas canciones para acompañar su comida y su día, Pandora con el tema Con Tu Amor y Piero con Mi Viejo. Dos grandes temas vienen a continuación, no te lo pierdas.
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1: Estaba checando que se celebraba el día de hoy y me confundí porque decían que es Día de la Madre. Pero entonces, ¿qué pasa con el 10 de mayo? Ahorita voy a investigar eso, porque me dejó un poquito confuso y ahorita lo aclaro. Aquí está.

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1: Bueno, pues estaba viendo que hoy se celebra el Día de la Madre, pero me confundí porque según yo sabía, el 10 de mayo en México y en algunos otros países de Centroamérica y aquí en Estados Unidos es el segundo domingo de mayo. Cosa que va a coincidir en este año porque el próximo domingo 10 es la celebración de México, de Centroamérica y pues también aquí en Estados Unidos. Pero también estaba viendo que en otros países es el 1, es el 2, es el 3, es el 9. Y bueno, cada país tiene su celebración de las madres. Nosotros nos esperamos hasta el próximo domingo para felicitar a todas las mamás. De todas maneras, siempre hay que estar agradecidos con ellas. Con ellas, perdón.
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0: 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Con la música de ayer, hoy y siempre acompañándote, siempre tu amigo Samuel Ramírez, el Capi. Te recuerdo que yo te acompaño de lunes a viernes, desde las 12 del mediodía hasta las 6 de la tarde. A las 5 tenemos la hora de la cumbia. Ya para cuando vas de regreso a casa, pues te acompaño con unas cumbias bien sabrosas. No te vayas, que vengo con Emanuel, con el tema Con Olor a Hierba. Después, Diego Verdaguer con el Pasadiscos.
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0: 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Arre, Lulú, ahí quedó Vicente Fernández con Aunque Mal Paguen Ellas. 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
1: Espero que cuando escuches esta canción te acuerdes de quien te seguirá amando. Y muchas gracias por los recuerdos.

0: 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Ya cruzamos las 12 de mediodía, entonces ahora sí ya te puedo decir muy buena tarde de domingo. Gracias por dejarme acompañarte. Mi nombre es Samuel Ramírez, el Capi. Recuerda que siempre te puedes comunicar con el locutor en turno a través de la aplicación de iHeartRadio. En la parte de arriba hay un micrófono. Lo oprimes, grabas tu mensaje y lo envías. Lo podemos escuchar acá en cabina. Mira la música de Rocío Dúrcal, viene Franco de Vita y mucho más aquí en La Preciosa, acompañándote tu compa el Capi.
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1: Pero para la música nos vamos a ir rapidísimo con Ramón Ayala y sus Bravos del Norte. Esto se llama Cuando Yo Era un Jovencito. ¡Arre!

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1: Escuchábamos un gran éxito del príncipe de la canción romántica, José José. Deseándote una muy feliz tarde de domingo, domingo 3 de mayo. Tu amigo Samuel Ramírez, el Capi, aquí en cabina. Tengo Nubes de Algodón con Liberación y tengo Cómo Te Voy a Olvidar de Los Ángeles Azules a continuación.
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0: 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Saludos para ti que vas manejando, que vas conduciendo a esta hora. Hazlo, por favor, con mucha precaución. La vista al frente, las manos al volante y la sintonía siempre en La Preciosa. 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Somos 100% humanos. Vienen los Tigres del Norte con Mi Buena Suerte y después Banda Machos con Mi Tesoro.
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Vámonos con Los Caminantes, Amor que Nace. Este tema también lo incluyeron en un disco llamado 21 Éxitos Volumen 2, lanzado en 1999. Es un clásico de Los Caminantes, así que tú y yo lo vamos a disfrutar aquí en La Preciosa, donde tenemos más y mejor variedad.

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0: Siempre vas a escuchar los grandes éxitos de tus artistas de los 80 y 90 principalmente, pero también un poquito más atrás y también un poquito más adelante, ¿eh? Viene Manuel con Quiero Dormir Cansado y tengo Chayanne con Completamente Enamorados.
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1: Deseándote una muy, pero muy feliz tarde de domingo 3 de mayo. Deseándote un muy buen provecho. Si ya comiste, vas a comer o estás comiendo. Viene Roberto Carlos, viene José Luis Perales, no te vayas.
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Aquí está la música de Bronco. Quiéreme como te quiero. Más adelante, Juan Sebastián, Vicente Fernández, Álvaro Torres y Diango. Quédate conmigo aquí en La Preciosa, una emisora de iHeart Radio, 100% humana, garantizado.

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0: 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Mañana tempranito llega Belia Irene, la voz amable de la radio, para acompañarte con los famosos remedios de mi abuela, consejos de vida, de superación personal. Te la pasas a todo dar en las mañanas con Belia Irene, y tú y yo tendremos una cita en punto del mediodía, de 12 a 6 de la tarde. Te acompaño con muchísimo gusto. Ahora comparto contigo una frase célebre, una frase motivadora o una reflexión cortita pero sustanciosa. Y a las 5 en punto arrancamos la hora de la cumbia, De 5 a 6, ya para cuando vas de regreso a casa, te acompaño con unas cumbias bien sabrosas. Pero por ahora, no te me vayas, seguimos disfrutando tu fin de semana con la música de Camilo VI, Aroma, Pepe Aguilar y mucho más.
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1: Muy buenas tardes, mi gente hermosa de La Preciosa. Feliz domingo, familia. Soy tu amigo, tu compadre, tu valedor, Adrián Martínez, el villano del sabor. Arrancando contigo esta tarde para acompañarte desde este momento y hasta la medianoche con buena música, buena vibra y buena plática. Así que si andas en casa descansando, cocinando, manejando o simplemente disfrutando del día, gracias por estar aquí. Hoy venimos a cerrar el fin de semana bonito, pero con sabor. No te me vayas. Continuamos aquí en La Preciosa.
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1: Oye, ya estamos en mayo y eso significa que se vienen fechas bien especiales. Ya se siente cerca el 5 de mayo, ya se viene el Día de las Madres y como que el ambiente cambia, ¿verdad? Más reuniones, más familia, más comida rica y más ganas de conectar con los tuyos. Pues aquí en La Preciosa te vamos a acompañar con canciones que caen perfectas para ese mood de domingo, mi gente hermosa. Ahí te va Ana Gabriel Luna.

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1: Seguimos en esta tarde de domingo aquí en La Preciosa con tu compa el Villano Zamorra. Oyes, y por favor, no me invites al lunes tan temprano, por favor. Todavía es domingo, todavía hay tiempo de descansar, de respirar, de comer algo rico, de platicar con la familia o simplemente de echarte un ratito de paz. El lunes llega solo, no le abras la puerta antes de tiempo, por favor. So take it easy, relajito, por favor.
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1: 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Vámonos con Juan Gabriel. Abrazo. Muy fuerte. ¡Ay, qué rico era mi compadre!
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1: Oye, y ahora que se viene el 5 de mayo, hay mucha gente que piensa que nomás es pretexto para echar fiesta. 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
1: Ya vamos entrando a esa hora bonita del domingo donde la tarde empieza a sentirse más sabrosa. Soy el villano de por aquí en La Preciosa y la neta, los domingos tienen algo raro. Te ponen una canción y ya andas pensando en la infancia, en una comida familiar, en alguien que quizás extrañas en un momento, pero pues que no se te olvidan. Pero para eso también está la música, para hacerte sentir bonito. Y que demosa, sígame en redes sociales, en Facebook, búscame como Adrián Martínez. 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Continuamos con más y mejor variedad.
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1: Oye, mi gente moza, y ya que estamos en mayo, te lo voy a ir recordando desde ahorita. El Día de las Madres ya está a la vuelta de la esquina, así que no te me esperes hasta el último momento, por favor. Ve pensando si le vas a llevar flores, una comida, un detallito, o aunque sea una llamada bien hecha y con cariño. A veces lo que más vale no es el regalo, es la intención, pero si puedes con las dos, mucho mejor. Ahí te van, Los Temerarios, Eres un Sueño.

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1: Domingo entrando ya la tarde noche aquí en La Preciosa. Soy el Villano Sabor y esta parte del día me gusta mucho porque todo se siente más tranquilo, más íntimo y más real. Como que el ruido baja, la ciudad se calma y la música pega diferente. Así que si andas por ahí, súbele radio y déjame acompañarte con esas canciones que llegan donde tienen que llegar, en el corazón. ¡Ay, qué rico era mi compadre!
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1: Oye, y algo que me gusta de mayo es como que el ánimo cambia. Ya la gente piensa en reuniones, vacaciones, bueno, para los que pueden, ¿verdad? En celebraciones, en más tiempo afuera, en más convivios. Como que todo se empieza a mover distinto. Y la música, claro, se vuelve todavía más importante porque es lo que termina marcando esos momentos. Aquí en La Preciosa seguimos poniéndole soundtrack bonito a tu domingo. Por ejemplo, ahí te va, Banda El Recodo, como el primer día. Yeah.

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1: Ayer, Jesús afinó mi guitarra y agudizó mis sentidos. Me inspiró. Papel y lápiz en mano, apunto la canción y me leí a escribir. Porque hablar y escribir sobre Jesús es redundar. Sería mejor actuar. Luego, algo me dijo que la única forma de no redundar es decir la verdad. Decir que a Jesús le gusta que actuemos, no que hablemos. Decir que Jesús es más que cinco letras formando un nombre. Decir que Jesús es verbo, no sustantivo.

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1: Raza bonita, si apenas vas llegando al radio, bienvenido. Estás con tu compa El Villano Sabor, aquí en La Preciosa. Y todavía nos quedan muchas horas de buena música, buena vibra y buena conversación. Así que acomódate, relájate y deja que la tarde siga fluyendo. Aquí vamos a hacer resto domingo como se debe, con clase, con sentimiento y con puro sabor.
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